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2: Vale, pues li apunto Iron Maiden.
3: Sí.
2: Vamos a hacer ver que usted ha ido a la ventana y lo ha visto y me dice, ah, pues sí, sí, son muy bonitos. ¿Qué le ha parecido? ¿Los ha visto?
3: Sí, está muy bonito.
2: Sí, ¿verdad? Okay. ¿Cuál le ha gustado más de todos?
3: El rojo.
2: El rojo era bonito, ¿verdad? Que hacía así como una, como un patinete gigante en el cielo.
3: Sí, sí.
2: ¿Y la Sagrada Familia de color lila le ha gustado?
3: También, sí. También, bien, muy bonito.
2: Bien. Muy bien, pues nada, a ver si el domingo los puede ver. Muchas gracias.
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